0: Hola, les habla la profesora Ana Mujica de la Universidad de Los Lagos. ¿Sabías que conversar con niñas y niños no significa interrogarlos constantemente? El diálogo se construye cuando hay intercambio, no solo preguntas y respuestas. A veces, basta con comentar lo que ocurre o compartir una idea para abrir una conversación. Decir, veo que estás concentrado, o esto parece interesante, invita a expresarse porque muestra que estamos presentes y atentos a su mundo. También podemos describir lo que hacen. Estás armando una torre alta. O poner en palabras lo que observamos. Pareces que te sorprendió eso. Estas frases simples no exigen una respuesta inmediata, pero abren la puerta para que niñas y niños cuenten, expliquen o simplemente sigan explorando con confianza. Las preguntas abiertas como ¿qué piensas? ¿O qué crees que pasará? Fomenta el lenguaje y el pensamiento, pero también es importante escuchar sin corregir de inmediato. Cuando respetamos sus formas de hablar, niñas y niños se sienten más seguros para comunicarse. La corrección constante puede inhibir el deseo de hablar. Conversar implica esperar, dar tiempo y mostrar interés genuino. Ese espacio fortalece la confianza y el desarrollo del lenguaje. Cada diálogo cotidiano construye aprendizajes. Hablar con niñas y niños es una oportunidad para acompañar su crecimiento. Esto es todo, hasta una próxima oportunidad.
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1: Es la hora 20:11.

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1: Hola. Buenas noches, jaleo, Albert, y cantamos canciones, ¿vale?

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la mano de su hija y no me creáis oportunista ni un playboy, mi majestad. 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
1: Es la hora 21:48.
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0: igual que las gaviotas, pero eso es imposible. ¿O no? 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Así.
1: Eso es.
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0: Hola, les habla la profesora Ana Mujica de la Universidad de Los Lagos. ¿Sabías que repetir constantemente lo que dicen niñas y niños es una forma efectiva de estimular el habla? Cuando un niño o una niña dice una palabra de manera incompleta, no necesita ser corregido, sino acompañado. Por ejemplo, si dice tato, el adulto puede responder sí, el gato está durmiendo, y luego ampliar suavemente. Así se ofrece el modelo correcto sin generar frustración y al mismo tiempo se enriquecen las palabras que el niño o la niña pueden incorporar. También se puede acompañar con gestos o señalando el objeto para que el significado quede claro. De esta manera, niñas y niños aprenden en un intercambio natural sin sentir que hablar es una prueba, sino una forma de compartir lo que viven y piensan. Este tipo de acompañamiento fortalece la confianza y permite aprender sin presión. El lenguaje se construye con ensayo y error. Cada intento es un paso importante en el desarrollo. Evitar burlas, comparaciones o correcciones constantes es la clave para un ambiente comunicativo positivo. El respeto y la paciencia favorecen el aprendizaje. Acompañar el lenguaje es confiar en el proceso. Cada palabra dicha es un logro que merece reconocimiento. Esto es todo. Hasta la próxima oportunidad.
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1: Toma conciencia de todo lo que tienes. Vive el presente, que el resto es demente. Paciencia, lo que te mereces ya vendrá. 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Lo dijo el príncipe Siddhartha antes de morir. Pinta mañana de color, esperanza, sin venganza, solo alianza. 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

Hijo, cuando te vi salir del vientre de tu madre, una nueva dimensión en mi interior tomó vida aquel día de septiembre a las 7:05 de la mañana. Jamás imaginé querer a alguien de esa manera. Te tomé en mis brazos y me hiciste tomar conciencia de lo que realmente la vida es. Recuerda, sea lo que sea, pase lo que pase, papá siempre estará aquí.

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1: Es la hora 23:47.

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0: Hola, les habla la profesora Ana Mujica de la carrera de Educación Parvularia de la Universidad de Los Lagos. ¿Sabías que el juego es un espacio privilegiado para el desarrollo del lenguaje? Mientras juegan, niñas y niños conversan, inventan historia y negocian significados, porque el juego les da la libertad para probar palabras sin temor a equivocarse. El juego simbólico, como jugar a la casa o a la tienda, estimula el uso del lenguaje de forma espontánea. Allí se practican palabras, turnos y formas de expresión, y también se aprende a escuchar, a esperar y a ponerse de acuerdo con otras personas. Cuando los adultos se suman al juego, amplían el vocabulario y modelan formas de comunicación respetuosa. No se trata de dirigir, sino de acompañar. Seguir la idea del niño o la niña. Hacer comentarios que aporten y preguntar de manera sencilla para sostener la conversación. Nombrar acciones, describir roles y escuchar ideas fortalece la expresión oral. Además, se pueden incorporar nuevas palabras de forma natural, sin interrumpir el juego. Entonces, ¿tú eres la doctora? Necesitamos una receta. ¿Qué pasó después? El juego permite aprender sin presión y con disfrute. El juego florece cuando hay un espacio para imaginar y crear. Jugar también es conversar. Esto es todo. Hasta una próxima oportunidad.
1: Es la hora 0:06.

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0: Es la hora 1:18 minutos.
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que decir, necesario recordar. Algo se debe decir, hasta cuándo ignorar. Amor, libertad, cariño, fluidez, luz, paz, entendimiento. Amor, trascendencia, fuerza, foco, verdad, fuego, movimiento. Amor, apertura, risa, canto, sube, crece, dar, verdad, pasión. Abrir tiempos, almas, mentes, sueños, vida, caminos vitales. Un segundo eterno que conecta al ciclo que cruza portales. Tiempo inexistente, paralelo, absorto, presente, radiante. Un instante fuente tan potente y absoluto como ínfimo. Milenios, galaxias, soles, universos y tiempos astrales.

mantenerse tan estrecha y ciega, otorgando beneficios excluyentes, muertes capitales, traspasados, revendidos, reinventados, fruto de la explotación.

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0: Hola, les habla la profesora Ana Mujica de la Universidad de Los Lagos. ¿Sabías que poner palabras a las emociones ayuda a niñas y a niños a comprender lo que sienten? El lenguaje emocional es clave para el bienestar y la comunicación. Nombrar emociones como alegría, tristeza o enojo permiten reconocerlas y expresarlas. Esto favorece la regulación emocional y el diálogo. Cuando los adultos ponen palabras a lo que observan, acompañan el desarrollo emocional y lingüístico. Decir, parece que estás frustrado, valida la experiencia y abre un camino para buscar alternativas, respirar, pedir ayuda o tomar una pausa. También es útil diferenciar entre emoción y conducta. Se puede sentir enojado, pero no está bien golpear o gritar. Así, niñas y niños aprenden a expresar lo que sienten sin dañarse, sin dañar a los demás. Hablar de emociones fortalece la empatía y el vínculo, porque enseña a reconocer lo propio y a comprender lo ajeno. Para pequeñas conversaciones después de un conflicto, al final de un día, ayudan a ordenar lo vivido y a aprender de la experiencia. El lenguaje emocional se construye en lo cotidiano, en el juego, en la convivencia y en los momentos difíciles. Cada conversación cuenta. Esto es todo. Hasta la próxima oportunidad.
1: Es la hora 3:03.

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Es la hora 4:35 minutos.

0: Es la hora 5:07.
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0: Es la hora 6:55 minutos.
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1: 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Pa' ella fue la desgracia que el zorrito la cazó.
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1: ¿Sabían que existe un periodo llamado transición de mudo a vocal? La voz es un medio de comunicación sumamente valioso que nos da identidad y nos distingue de otras personas que sufren múltiples cambios a lo largo de la vida, principalmente durante la pubertad, en donde ocurre el periodo de mudo vocal, que refiere a un proceso natural en la vida de ambos géneros, otorgando una nueva voz y por ende una nueva imagen personal. Esta transición implica diversas modificaciones en los aspectos orgánicos, funcional y emocional del individuo, sobre todo cuando no se realiza con normalidad, provocando que el cambio de voz sea retrasado o no completo, persistiendo una voz infantil caracterizada por inestabilidad en la emisión, bitonalidad, aspereza, soplosidad, coordinación fono-respiratoria alterada y aumento de tensión generada por esfuerzo, siendo propio de lo que llamamos trastornos de la muda vocal o puberfonías. Las causas son múltiples. Además, cabe destacar que este tipo de disfonía en la adolescencia es más prevalente en hombres, llegando a presentarse en el 27% de los casos. Cualquier duda, escríbenos a centro.fonoaudiologico@lagos.cl.

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0: Hola, les habla la profesora Ana Mujica de la Universidad de Los Lagos. ¿Sabías que conversar con niñas y niños no significa interrogarlos constantemente? El diálogo se construye cuando hay intercambio, no solo preguntas y respuestas. A veces, basta con comentar lo que ocurre o compartir una idea para abrir una conversación. Decir, veo que estás concentrado, o esto parece interesante, invita a expresarse porque muestra que estamos presentes y atentos a su mundo. También podemos describir lo que hacen. Estás armando una torre alta. O poner en palabra lo que observamos. Pareces que te sorprendió eso. Estas frases simples no exigen una respuesta inmediata, pero abren la puerta para que niñas y niños cuenten, expliquen o simplemente sigan explorando con confianza. Las preguntas abiertas como ¿qué piensas? ¿O qué crees que pasará? Fomenta el lenguaje y el pensamiento, pero también es importante escuchar sin corregir de inmediato. Cuando respetamos sus formas de hablar, niñas y niños se sienten más seguros para comunicarse. La corrección constante puede inhibir el deseo de hablar. Conversar implica esperar, dar tiempo y mostrar interés genuino. Ese espacio fortalece la confianza y el desarrollo del lenguaje. Cada diálogo cotidiano construye aprendizajes. Hablar con niñas y niños es una oportunidad para acompañar su crecimiento. Esto es todo, hasta una próxima oportunidad.
1: Es la hora 9:04.

0: ¿qué hacemos al terminar un libro, un cuento? Sabemos que no termina ahí. Vienen las conversaciones, las sensaciones, los temas que aparecen. Con esa idea nos proponemos hoy día conversar con Naisa, estudiante de Pedagogía en Lengua, sobre el cuento ¿Has visto un Dios morir? Del autor chileno Cristian Geyse. Hola Naisa, ¿cómo estás?
1: Hola, bien, qué bacán estar aquí. Gracias por la invitación.
0: No sé si nos puedes dar alguna impresión sobre lo que te pareció la lectura.
1: Sí, me gustó la lectura. Lo primero que quiero decir, y me llamó mucho la atención, el título. El título fue un buen cuento, que ahora vamos a hablar.
0: Ya, si no, si,
1: Pero sabes que lo que hablábamos sobre el autor... y sobre dónde está situado este cuento, podríamos contar sí. Un poco de eso, porque...
0: Claro, para hacer un poco de contexto, claro. Cristian Geyse es un escritor chileno que nació en Vicuña, en el Valle del Elqui. Bueno, y ha publicado libros como Ricardo Nixon School, Pobres Diablos, que es bajo el título que se encuentra, de hecho, el cuento que vamos a hablar. Y también una de las características de este escritor, por ejemplo, es que pertenece al colectivo de escritores de pueblos abandonados, que son varios escritores de diferentes ciudades de Chile que, entre comillas, están abandonadas, porque bueno, bien sabemos que en Chile es un país bien centralizado. Entonces quizás podríamos partir por ahí, porque de hecho el cuento se sitúa en Valparaíso, que pese a estar cerca de Santiago, uh-huh. Igual es una ciudad un poco abandonada, y de hecho el mismo cuento parte diciendo que... Aquí parte diciendo Valparaíso es algo sucio, yo también, por eso me siento cómodo aquí. Todos parecemos flaites, pungas o rotos. He escuchado eso a muchas personas, ni siquiera me ha dado rabia. No sé, como...
1: ¿Y tú confirmas?
0: O sea, de hecho ayer lo hablábamos del tema de que Valparaíso es algo sucio. Claro, por un lado uno como que le podría pasar como hay como un doble... discurso ahí, porque claro, efectivamente uno cuando va por las escaleras de Valparaíso a veces hay olor a orina, por decirlo así, yeah. Pero por otro lado, yo igual he leído algunos como urbanistas que plantean que esas cosas pasan, aunque no digo que esté bien, porque justamente en Valparaíso se hace harto uso del espacio público, yeah. Entonces no, como que la gente se junta en las escaleras y no solo hay punky en las escaleras tomando cerveza, sino que también, no sé, todo el mundo se junta en la escalera, los vecinos, etcétera. Hay más uso de espacio público, incluso aquí quizá en el sur o incluso en algunos lados de Santiago. Y bueno, y obviamente se les dan ganas de ir al baño y van al baño porque no hay baños públicos. Entonces, eso, pero bueno, no digo que esté bien, pero sí.
1: Pero sucede.
0: Sucede, sí. Y no sé, pues ese es uno de los temas, de hecho, que plantea el cuento, que bueno, que transcurre en Valparaíso. Y otros temas que aparecen ahí, no sé si tú me quieres hablar de algún tema que
1: decir. Me gustó el cuento, como había dicho, creo que ya lo había.
0: Sí.
1: Sí, ya lo había conversado.
0: No, pero está bien.
1: Lo primero que me pregunté cuando empecé el cuento, me llamó mucho la atención, sobre todo leyendo la primera parte, la diferencia sobre... Has visto a un Dios morir. Mientras uh-huh. iba leyendo, iba pensando, pero esto no es Dios. Ya, uh-huh. esto no es Dios cuando sucede lo de la volada y todo el cuento.
0: Claro, no es religioso.
1: Exacto, es... entonces uh-huh. leo de nuevo y resulta que Dios está con minúscula. Entonces sí. No está hablando de este Dios omnipotente uh-huh. que nos viene a salvar. Es un Dios terrenal, ya, lo que ellos ven. Uh-huh. Y es todo lo contrario, es visceral. Sí. Abyecto. Y eso fue lo primero, como te digo, que me llamó la atención. Luego fui leyendo, primero describe Valparaíso, claro. Como tú bien decías, igual me llamó la atención eso de que se habitan más los lugares públicos. Uh-huh. Porque en realidad acá no sucede eso.
0: Claro, como...
1: Claro, no me lo imagino, yo solamente tenía en referencia de que era sucio, pero no el por qué...
0: Sí, porque al final, bueno, en algunos países en Europa, por ejemplo, la gente también usa harto el espacio público, pero a la vez también hay baños en todos lados. Entonces aquí eso es un tema igual ese, aunque obviamente no está bien que la gente... Pero sí, es el tema del Dios. Bueno, y tú ayer me decías que este cuento te había parecido como una anécdota que finalmente es... No sé si quieres hablar de eso, pero es el abuelo del protagonista, quien vio a un dios morir, y entonces de ahí parte que como que...
1: Claro.
0: No sé si quieres hablar de eso para introducir.
1: El protagonista, claro, para introducir, lo que hace el protagonista es describirnos justamente Valparaíso y de ahí hablar de su abuelo. Uh-huh. De un abuelo con un comportamiento bien errático, incomprendido. Y igual nos cuenta que este abuelo ha pasado por varias aventuras. Uh-huh. Entonces, que siempre estaba rabiando porque las cosas estaban mal escritas cuando arrancaba con eso de los dieguitas. Entonces él, claro, le decía a su nieto que iba leyendo artículos, como estas revistas, sobre los dieguitas como el Icarito. Uh-huh. O eso yo entendí. Y que iba leyendo información y decía, no, mentira, así como todas las afirmaciones que traía el tema, él los negaba, así como que no eran así, ¿cachai?
0: Claro, sí.
1: Entonces, claro, era igual, lo miraban diferente a su familia por ser así como uh-huh. era el abuelo. Y se llevaba bien con su nieto, pero resulta que el nieto igual le hacía a los estupefacientes,
0: claro.
1: Como el abuelo.
0: Sí, pues de hecho aquí en una parte dice que al abuelo lo trajeron porque en el norte empezaron a decir que se había vuelto loco, aunque se sabe que dicen eso de la gente más interesante, como que igual hay algo ahí como una, claro, como el tema de la locura también se trata un poco en el texto, pues de hecho justamente lo que tú dices es que el abuelo había visto un dios morir consumiendo psicodélicos, y entonces el nieto también tiene como esas ganas de...
1: Esa curiosidad
0: de tratar de ver lo que vio su abuelo, y a raíz de eso como lo invita a unos locales de Valparaíso, que de hecho hay que entrar así, claro, como por unos pasadizos secretos.
1: Claro.
0: Eso yo no sé si existe, pero...
1: Ya.
0: Pero el tema es, claro, y ahí... para tener un viaje colectivo, por decirlo así, con psicodélicos y tratar de... Pero claro, ahí también podría entrar el tema de que es su abuelo, está viejo, entonces podría pasar un límite porque...
1: Claro, porque el abuelo no quería en principio. Uh-huh. Ese rito del que estabas hablando, de las drogas, de vivir... Eso igual me llamó mucho la atención. Esa vivencia es colectiva. Sucede de forma colectiva, no es como...
0: Claro, no es como algo tan personal.
1: Claro, como... no es como fumar y te pasa a ti nomás, ¿cachai? Sí. Esto es consumir la droga en una habitación donde hay más de dos personas y tener la misma volada. Eso es lo que él quería, que su abuelo, probar eso con su abuelo, porque igual como que, no sé si lo admiraba, pero para él era una persona igual importante, que le llama la atención. Entonces él quiso como, ya, esto lo quiero vivir con mi amigo Marambio. Uh-huh. Tonro me parece el otro, sí. Pero igual quiero llevar a mi abuelo, porque mi abuelo tiene esto de que quedó así después de tanta droga. Entonces con esto, ¿qué va a pasar? ¿Qué tanto le va a llegar? Y a mí también, para tener esa experiencia juntos.
0: Claro, y la experiencia no salió
1: claro, no salió como esperaba.
0: Claro, el libro igual tiene harto, como para entre medio de todo eso, hay harto humor negro y también el lenguaje, que a veces, no sé, hay harto como... palabra no poco así, por decirlo, formal, es algo más bien chucha,
1: tira mucha chucha,
0: sí. Y eso igual es atractivo también, pero claro, el tema principal, claro, y ahí ellos van a consumir ñache. Y tratan de vivir esto que vivió el abuelo, y claro, ahí uno empieza a decir como, claro, ahí está ahí cruzando un límite, pero bueno, por otro lado él quería vivir la experiencia con su abuelo,
1: sí,
0: y su abuelo aceptó.
1: Claro, al final dijo que que sí, pero eso, como te digo, lo que tenían que consumir se llama ñache,
0: sí.
1: Pero no es el ñache, esta sangre coagulada con limón y cilantro, me parece, no tiene el mismo significado, así que vamos de lleno a lo que fue la volada.
0: Sí, no sé si puedes decir algo de eso, pero claro, no salió tan bien, como decía, como... Y el abuelo lo pasó mal, y al final como que casi todos lo pasaron mal, y entonces después como el cuento, aunque no me fui muy rabio al final, pero termina como con el cuestionamiento de que claro, el abuelo ya definitivamente está cada vez más callado y como que perdió el respeto de los familiares, etcétera, no sé. Pero claro, en el fondo salió todo mal, pero la como que la aventura a llegar a ese viaje que tuvieron es bien entretenida en realidad.
1: Sí, o sea, pero, tuvieron un mal viaje.
0: Claro. Igual no vamos a spoilear tanto, pero es entretenido el viaje, claro.
1: Claro, el viaje que salió mal viaje, claro. Fueron cosas muy incómodas de ver, lo que Chico relata. Eso es como igual, a mí me atrapó porque quería ir descubriendo cómo había sido cada detalle. Uh-huh. Y cuando lo comentan, para no spoilear como dices tú, uh-huh. Bueno, ya, sí, igual spoileamos sí, harto. Mejor, sí. Pero o sea, sí. Esa incomodidad, él relata algo muy incómodo en uh-huh. cada cosa que ven. Entonces, claro, la incomodidad te genera angustia y lo pasó horrible. Vieron cosas muy feas. Y ahí presenta a Dios. Pues, sí. ¿Cachai? Que llega, es un Dios que está representado por un animal que cae y es todo lo contrario a algo bonito, algo místico. Es sí, un animal con las tripas arrastrando.
0: Claro, se podría decir que igual sí. Eso habla un poco de como de lo, quizás de lo, porque el mismo autor, yo lo he visto en algunos videos que habla harto como de lo, del diablo que uno podría tener adentro de uno, y como que para vivir hay que conocerlo, pues, o sea, como porque en el fondo todos lo tenemos, o sea, nadie, no, yo soy un santo, no, o sea, no sé si no existe los santos, pero en el fondo él dice siempre eso, como que juega harto con el como con el diablo interior que uno podría tener. Y claro, después viene el arrepentimiento y nada, pero no sé si nos quieres decir algo como de, porque justamente una de las características de este cuento, yo creo, es que eso como que te atrapa, como que, claro, eso que empieza como el paraíso, algo sucio, y ahí uno se introduce en el cuento, y es como un viaje y una anécdota
1: desde el principio, pasa
0: como una juguera de emociones, y claro, y nunca uno no para de leerlo, igual él tiene pocas páginas.
1: Sí, es cortito.
0: Sí, y no sé, por eso, como porque obviamente el sentido de este programa también es como fomentar la lectura. O sea, es fomentar la lectura, entonces este cuento tiene eso, pues como que tiene temas.
1: Es como, fácil de digerir, sí, igual.
0: Sí, y son temáticas actuales también. Y nada, pues no sé qué.
1: Apela igual a tu morbo de querer saber qué viene porque va todo mal. ¿Cachai? Entonces, vas queriendo ver cómo se dan las cosas, pero al mismo tiempo cuando vuelves a la normalidad, ahí te queda como un poquito, no sé si culpa, pero a la vez se hizo porque el abuelo quedó horriblemente mal.
0: Sí, pues la familia no le hablaba, no sé si...
1: Claro, es que el caballero no habló más, pues, se quedó callado, entonces, por un lado... la familia les decía, pero si ya está viejo, ¿para qué? Es innecesario.
0: Sí.
1: Y ahí nos deja como una pregunta abierta.
0: Claro, no sé qué. ¿Cuál pregunta?
1: ¿Vives el momento, ya vives la vida? ¿O independiente con quién? ¿O prefieres cuidar a alguien de eso que tú quieres? ¿Es egoísmo? ¿O no es egoísmo? Haber pensado en el abuelo como para compartir eso, sabes que esto va a cambiar mi vida y quiero que mi abuelo me acompañe.
0: Sí.
1: Pero hay un punto en que tú dices, el hombre ya está callado y va a dejar de hablar y deja de hablar porque ya no tiene palabras como para describir o mencionar cómo es el mundo. O sea, imagínate cómo quedó, para no mencionar nada al respecto.
0: Claro, no, y encima igual ahí uno se puede cuestionar si en verdad valía la pena, como porque yo creo que él se obsesionó un poco como por tratar de ver lo mismo que el abuelo.
1: Sí.
0: Y lo pasó a llevar todo eso que tú dices, bueno.
1: Claro, entonces, pues, igual.
0: Entonces sí. Igual, sí, te puede entregar esos
1: mensajes. Sí, pero... Sí. Es que él fue bastante irresponsable, en todo sentido.
0: Bueno, y las malas juntas también aparecen
1: claro,
0: acá.
1: Pues, no sé si emitir un juicio, pero él mismo lo describía que el abuelo estaba pésimo y él no quería ir a verlo. De hecho, él relataba que escuchaba que le decían al abuelo hay que llevarlo a urgencia, bla bla bla, y él como que no. Entonces sí fue bastante egoísta. Sí, al menos yo me quedo con esa sensación.
0: Creo porque y como se obsesionó demasiado como por tratar de ver a ese Dios morir,
1: claro.
0: Que no pasó por encima de todo eso.
1: Sí. Eso realmente creo, y que el abuelo fue tal su horror, que hubo una aniquilación del significado para siempre y una imposibilidad de nombrar la realidad. Si eso es lo otro, pues si se confunde con la realidad.
0: Sí, pues no sé, bueno, para finalizar un poco, no sé si tú habías escuchado sobre este autor, ¿no?
1: No, así que fue una buena introducción, creo yo. Sí. Para leer el libro, porque ahora sí quiero leer el libro completo.
0: Sí, de hecho, igual yo, para finalizar, iba a comentar cómo llegué a este libro, que hay un profesor de la Facultad de Humanidades de la Universidad de Chile que es investigador sobre la obra de Manuel Rojas, y él igual hacía hartas charlas como en bibliotecas públicas sobre, como para tratar de aterrizar un poco la obra de Manuel Rojas hacia la comunidad. Y una vez yo le pregunté a él si recomendaba algún autor más contemporáneo, si alguien que estuviera vivo, por decirlo así, y ahí él me mandó un PDF del libro en el regazo de Belcebú, que es donde aparece este cuento, y después yo traté de conseguir ese libro en papel, porque igual siempre me gusta leer en papel, pero le escribí al editor y dijo que le quedaba una copia y se la habían robado, así que ahí quedó. Pero bueno, ahora la editorial Planeta reeditó el libro y con otros cuentos más de él, que se llama Pobres Diablos, así que están invitados a leerlo. No sé si quieres cerrar de alguna forma.
1: Gracias por escucharnos si llegaron al final. Esto es realmente apasionante, hablar del libro, nuestra primera grabación, pero me gustó.
0: Ojalá haya así más.
1: Ojalá haya más, sí. Vale. Esto fue como para romper el hielo, supongo.
0: Sí.
1: Sí, ojalá que sí.
0: Vale, gracias.
1: Gracias a ti igual.

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1: Es la hora 9:51.

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0: Es la hora 10:07.
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2: Hola a todos, hoy hablaremos sobre cómo apoyar el desarrollo del lenguaje en la primera infancia mediante el modelado y desde casa. El modelado es una técnica que consiste en ofrecer ejemplos claros y correctos del uso del lenguaje. Cuando el niño usa una palabra o frase de manera incorrecta, el adulto repite y amplía la respuesta de forma correcta. Por ejemplo, si el niño dice caballo lápido, el adulto responde, sí, el caballo corre rápido. Esto se basa en la observación y la escucha de los adultos. Para utilizar el modelado en casa, puedes aprovechar los intereses del niño para ofrecer ejemplos claros del lenguaje. Si el niño señala la pelota, di, eso es una pelota, ¿quieres la pelota? Usa palabras y frases correctas de manera natural en lugar de corregir directamente o dar instrucciones complejas. Por ejemplo, si el niño dice agua, responde sí, es agua. ¿Quieres un poco de agua?
3: Algunos consejos para padres. Habla claro y despacio usando frases completas como ¿quieres la manzana roja? En lugar de decir solo manzana. Repite y expande lo que el niño dice. Si dice pello, responde sí, es un perro grande y peludo. Integra el lenguaje en actividades diarias como el baño, la comida o el juego. Sé paciente y positivo, felicitando al niño por sus intentos de hablar sin frustrarte si no es perfecto. El modelado de lenguaje ayuda a desarrollar habilidades lingüísticas esenciales y a construir una conexión con el niño. Esperamos que esta información te haya sido útil. Hasta la próxima.
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Hola, les habla la profesora Ana Mujica de la Universidad de Los Lagos. ¿Sabías que repetir constantemente lo que dicen niñas y niños es una forma efectiva de estimular el habla? Cuando un niño o una niña dice una palabra de manera incompleta, no necesita ser corregido, sino acompañado. Por ejemplo, si dice tato, el adulto puede responder sí, el gato está durmiendo, y luego ampliar suavemente. Así se ofrece el modelo correcto sin generar frustración y al mismo tiempo se enriquecen las palabras que el niño o la niña pueden incorporar. También se puede acompañar con gestos o señalando el objeto para que el significado quede claro. De esta manera, niñas y niños aprenden en un intercambio natural sin sentir que hablar es una prueba, sino una forma de compartir lo que viven y piensan. Este tipo de acompañamiento fortalece la confianza y permite aprender sin presión. El lenguaje se construye con ensayo y error. Cada intento es un paso importante en el desarrollo. Evitar burlas, comparaciones o correcciones constantes es la clave para un ambiente comunicativo positivo. El respeto y la paciencia favorecen el aprendizaje. Acompañar el lenguaje es confiar en el proceso. Cada palabra dicha es un logro que merece reconocimiento. Esto es todo. Hasta la próxima oportunidad.

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1: Es la hora 11:16.

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1: Es la hora 11:31 minutos.

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1: Es la hora 12:11.

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1: Es la hora 12:29 minutos.

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1: Hola a todos y a todas. El día de hoy vamos a hablarles sobre el énfasis prosódico, una estrategia usada para estimular el lenguaje de los niños y niñas. Exploraremos qué es y cómo pueden usarlo en casa de manera divertida. El énfasis prosódico es una técnica que utiliza la entonación, el ritmo y el volumen de la voz para destacar palabras y darles vida, lo cual es fundamental para el desarrollo del lenguaje en los niños. Este enfoque ayuda a percibir mejor los sonidos y aprender a pronunciar correctamente, especialmente palabras difíciles o funcionales como nexos y conjunciones.
2: Para aplicar esta técnica en casa, se pueden usar juegos con títeres, imitaciones de personajes de dibujos animados o inventar canciones que repitan palabras desafiantes. Por ejemplo, imagina que le estás leyendo un cuento a un niño. Puedes decir, y en el pueblo habitaba un terrible dragón. O puedes decirlo con énfasis, y en el pueblo habitaba un terrible dragón. ¿Notas la diferencia? La idea es integrar el énfasis prosódico en las actividades diarias, como leer cuentos, cantar canciones o conversar, hablando claramente, despacio y con contacto ocular, resaltando términos importantes y usando pausas estratégicas. Así, cada interacción se convierte en una oportunidad para mejorar la habilidad lingüística de los niños. Muchas gracias por escuchar y recuerden, a practicar y disfrutar el poder de la voz.
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1: Es la hora 12:48.

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Es la hora 13:19.

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Hola, les habla la profesora Ana Mujica de la carrera de Educación Parvularia de la Universidad de Los Lagos. ¿Sabías que el juego es un espacio privilegiado para el desarrollo del lenguaje? Mientras juegan, niñas y niños conversan, inventan historia y negocian significados, porque el juego les da la libertad para probar palabras sin temor a equivocarse. El juego simbólico, como jugar a la casa o a la tienda, estimula el uso del lenguaje de forma espontánea. Allí se practican palabras, turnos y formas de expresión, y también se aprende a escuchar, a esperar y a ponerse de acuerdo con otras personas. Cuando los adultos se suman al juego, amplían el vocabulario y modelan formas de comunicación respetuosa. No se trata de dirigir, sino de acompañar. Seguir la idea del niño o la niña. Hacer comentarios que aporten y preguntar de manera sencilla para sostener la conversación. Nombrar acciones, describir roles y escuchar ideas fortalece la expresión oral. Además, se pueden incorporar nuevas palabras de forma natural, sin interrumpir el juego. Entonces, ¿tú eres la doctora? Necesitamos una receta. ¿Qué pasó después? El juego permite aprender sin presión y con disfrute. El juego florece cuando hay un espacio para imaginar y crear. Jugar también es conversar. Esto es todo. Hasta una próxima oportunidad.

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0: Un lugar que está 5 kilómetros, 6 kilómetros. Estamos hablando de lugares donde no hay posibilidad a veces de trasladarse más que de forma particular, por ejemplo, o con el vehículo de la escuela que tienen algunas veces, no sé. O sea, las realidades son muy distintas, y eso de conocer el territorio, yo creo que es importante. Pero aparte de eso, en términos de lo que estamos conversando, el uso de la tecnología, eso, ¿cómo crees tú que debiera ser las facultades de educación, la formación, desde tú como profesora en ejercicio? ¿Cómo lo ves, digamos?
1: Bueno, hoy en día va a ser una generación de nativos digitales, por lo tanto, como ellos con mucha disposición a esto, quizás nosotros, los que tenemos más de 40, nos cuesta un poco, pero ellos no, ellos. Y bueno, espero que puedan integrarlo muy bien y que pueda ser una herramienta para también tener niños, porque hoy en día el uso de estas pantallas a veces nos deja un poco insensibles. Y la sensibilidad de los niños es muy importante. Y sobre todo en estos lugares que están como tan desconectados, creo que es importante. Igual la Universidad de Los Lagos como que se ha vinculado con los establecimientos y ha hecho como un refresh a nuestros profesores en cierto respecto a metodologías, a didáctica que nos ha entregado, porque por ejemplo en los años anteriores ellos enviaban estudiantes a hacer prácticas a nuestro establecimiento donde yo trabajaba anteriormente y se generaba eso, era un refresh para nosotros. Hoy en día nosotros, por lo aislado que estamos, a veces no tomamos como cursos de perfeccionamiento o no nos actualizamos de forma presencial, que yo creo que es lo ideal, siempre lo hacemos a través online, de forma remota, o también a veces somos autodidactas y buscamos webinar, pero no es lo mismo cuando tú interactúas y estás recibiendo el conocimiento.
0: Patricia, lo que estoy entendiendo es que no solo se necesita la formación inicial, sino que esta formación continua, y tú estás pidiendo también que las universidades hagan esa formación continua, contextualizada y también actualizada, para mantener a estos profesores y estas profesoras que están en el aula con un conocimiento más fresco y más dinámico de lo que está aconteciendo y lo que se está desarrollando. Estoy entendiendo eso, ¿no?
1: Y también, bueno, nuestro colegio tiene apertura a que nos visiten, a que, no sé, pueda haber algún intercambio de experiencias acá también.
0: Bueno, vamos a ir. Yo no estaba en ese colegio, estuve en otro colegio ahí cerca de Chiloé hace un par de años, pero vamos a tomar esa invitación a que puedan contactarse contigo y también poder visitar esta realidad que es tan distinta, ¿no? Es tan distinta a las realidades de las ciudades más grandes. Oye, Patricia, bueno, te quiero agradecer. Estamos cerrando ya este capítulo y agradecer tu participación. ¿Ah? Agradecer tus ideas, tu aporte, tu experiencia como una profesora ahí que está en esta escuela en la Isla Grande.
1: Muchas gracias por la invitación, espero que sea un aporte. Y bueno, bienvenidos a nuestro colegio si es que viajan a Castro, a Chiloé.
0: Sin duda, muchas gracias, Patricia. ¿Ah? Y bueno, y queremos agradecer también a quienes nos escuchan semanalmente en nuestro podcast. Esto no es un paper, un podcast que está dedicado a difundir, a discutir, a analizar la investigación educativa, un podcast realizado por el equipo de comunicaciones, ¿cierto?, del Instituto Interuniversitario de Investigación Educativa, ISET Chile. Así que muchas gracias a todos que nos escuchan semanalmente. Y también a invitarlos a que sigan nuestro podcast en nuestras redes sociales. Continuaremos ya la próxima semana con otro capítulo más de Esto no es un paper. Así que

0: Muchas gracias.
1: Muchas gracias. Que tengan buena semana.
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4: ¿Sabían que existe un periodo llamado transición de mudo a vocal? La voz es un medio de comunicación sumamente valioso que nos da identidad y nos distingue de otras personas que sufren múltiples cambios a lo largo de la vida, principalmente durante la pubertad, en donde ocurre el periodo de mudo vocal, que refiere a un proceso natural en la vida de ambos géneros, otorgando una nueva voz y por ende una nueva imagen personal. Esta transición implica diversas modificaciones en los aspectos orgánicos, funcional y emocional del individuo, sobre todo cuando no se realiza con normalidad, provocando que el cambio de voz sea retrasado o no completo, persistiendo una voz infantil caracterizada por inestabilidad en la emisión, bitonalidad, aspereza, soplosidad, coordinación fono-respiratoria alterada y aumento de tensión generada por esfuerzo, siendo propio de lo que llamamos trastornos de la muda vocal o puberfonías. Las causas son múltiples. Además, cabe destacar que este tipo de disfonía en la adolescencia es más prevalente en hombres, llegando a presentarse en el 27% de los casos. Cualquier duda, escríbenos a centro.fonoaudiologico@lagos.cl.
5: Es la hora 15:34 minutos.
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Hola, les habla la profesora Ana Mojica de la Universidad de Los Lagos. ¿Sabías que poner palabras a las emociones ayuda a niñas y a niños a comprender lo que sienten? El lenguaje emocional es clave para el bienestar y la comunicación. Nombrar emociones como alegría, tristeza o enojo permiten reconocerlas y expresarlas. Esto favorece la regulación emocional y el diálogo. Cuando los adultos ponen palabras a lo que observan, acompañan el desarrollo emocional y lingüístico. Decir, parece que estás frustrado, valida la experiencia y abre un camino para buscar alternativas, respirar, pedir ayuda o tomar una pausa. También es útil diferenciar entre emoción y conducta. Se puede sentir enojado, pero no está bien golpear o gritar. Así, niñas y niños aprenden a expresar lo que sienten sin dañarse, sin dañar a los demás. Hablar de emociones fortalece la empatía y el vínculo, porque enseña a reconocer lo propio y a comprender lo ajeno. Para pequeñas conversaciones después de un conflicto, al final de un día, ayudan a ordenar lo vivido y aprender de la experiencia. El lenguaje emocional se construye en lo cotidiano, en el juego, en la convivencia y en los momentos difíciles. Cada conversación cuenta. Esto es todo. Hasta la próxima oportunidad.

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1: Es la hora 16:11.

0: ¿Qué hacemos al terminar un libro, un cuento? Sabemos que no termina ahí. Vienen las conversaciones, las sensaciones, los temas que aparecen. Con esa idea nos proponemos hoy día conversar con Naisa, estudiante de Pedagogía en Lengua, sobre el cuento ¿Has visto un dios morir? Del autor chileno Cristian Geyse. Hola Naisa, ¿cómo estás?
1: Hola, bien, qué bacán estar aquí. Gracias por la invitación.
0: No sé si nos puedes dar alguna impresión sobre lo que te pareció la lectura.
1: Sí, me gustó la lectura, es lo primero que quiero decir. Y me llamó mucho la atención el título. El título fue un buen cuento, que ahora vamos a hablar.
0: Ya, sí, no, sí,
1: Pero sabes que lo que hablábamos sobre...

0: el autor y sobre dónde está situado este cuento, podríamos contar sí. un poco de eso, porque...
1: Claro, para hacer un poco de contexto, claro. Christian Geyse es un escritor chileno que nació en Vicuña, en el Valle del Elqui. Bueno, y ha publicado libros como Ricardo Nixon School, Pobres Diablos, que es bajo el título que se encuentra, de hecho, el cuento que vamos a hablar. Y también una de las características de este escritor, por ejemplo, es que pertenece al colectivo de escritores de pueblos abandonados, que son varios escritores de diferentes ciudades de Chile que, entre comillas, están abandonadas, porque bueno, bien sabemos que en Chile es un país bien centralizado. Entonces quizás podríamos partir por ahí, porque de hecho el cuento se sitúa en Valparaíso, que pese a estar cerca de Santiago, uh-huh. igual es una ciudad un poco abandonada, y de hecho el mismo cuento parte diciendo que... Aquí parte diciendo Valparaíso es algo sucio, yo también, por eso me siento cómodo aquí. Todos parecemos flaites, pungas o rotos. He escuchado eso a muchas personas y ni siquiera me ha dado rabia. No sé cómo.
0: ¿Y tú confirmas?
1: O sea, de hecho ayer lo hablábamos del tema de que Valparaíso es algo sucio. Claro, por un lado uno como que le podría, o sea, hay como un doble discurso ahí, porque claro, efectivamente es uno cuando va por las escaleras de Valparaíso a veces hay olor a orina, por decirlo así. Yeah. Pero por otro lado, yo igual he leído algunos como urbanistas que plantean que esas cosas pasan, aunque no digo que esté bien, porque justamente en Valparaíso se hace harto uso del espacio público. Yeah. Entonces, no, como que la gente se junta en las escaleras y no solo hay punky en las escaleras tomando cerveza, sino que también, no sé, todo el mundo se junta en la escalera, los vecinos, etcétera. Hay más uso de espacio público, incluso aquí quizá en el sur o incluso en algunos lados de Santiago. Y bueno, y obviamente se les dan ganas de ir al baño y van al baño porque no hay baños públicos. Entonces eso, pero bueno, no digo que esté bien, pero sí.
0: Pero sucede.
1: Sucede, sí. Y no sé, pues ese es uno de los temas de hecho que plantea el cuento, que bueno, que transcurre en Valparaíso. Y otros temas que aparecen ahí, no sé si tú me quieres hablar de algún tema que decir.
0: Me gustó el cuento, como había dicho, creo que ya lo había.
1: Sí.
0: Sí, ya lo había conversado.
1: No, pero está bien.
0: Lo primero que me pregunté cuando empecé el cuento, me llamó mucho la atención, sobre todo leyendo la primera parte, la diferencia sobre... Has visto a un dios morir. Mientras uh-huh. iba leyendo, iba pensando, pero esto no es Dios. Ya, uh-huh. esto no es Dios cuando sucede lo de la volada y todo el cuento.
1: Uh-huh. Claro, pues no es religioso.
0: Exacto, pues entonces uh-huh. leo de nuevo y resulta que Dios está con minúscula. Uh-huh. Entonces uh-huh. no nos está hablando uh-huh. de este Dios omnipotente uh-huh. que nos viene a salvar. Es un Dios terrenal, ya, lo que ellos ven. Uh-huh. Y es todo lo contrario, es visceral. Sí. Abyecto. Y eso fue lo primero, como te digo, que me llamó la atención. Luego fui leyendo, primero describe Valparaíso, claro. Como tú bien decías, igual me llamó la atención eso de que se habitan más los lugares públicos. Uh-huh. Porque en realidad acá no sucede eso.
1: Claro, como...
0: Claro, no me lo imagino, yo solamente tenía referencia de que era sucio, pero no el por qué...
1: Sí, porque al final, bueno, en algunos países en Europa, por ejemplo,

0: que siempre estaba rabiando porque las cosas estaban mal escritas cuando arrancaba con eso de los diaguitas. Entonces él, claro, le decía a su nieto que iba leyendo artículos, como estas revistas sobre los diaguitas, como el Icarito. Uh-huh. O eso yo entendí. Y que iba leyendo información y decía, no, mentira, así como todas las afirmaciones que traía el tema, él los negaba, así como que no eran así, ¿cachai?
1: Claro, sí.
0: Entonces, claro, era igual, lo miraban diferente su familia por ser así como uh-huh. era el abuelo. Y se llevaba bien con su nieto, pero resulta que el nieto igual le hacía a los estupefacientes,
1: claro.
0: Como el abuelo.
1: Sí, pues de hecho aquí en una parte dice que al abuelo lo trajeron porque en el norte empezaron a decir que se había vuelto loco, aunque se sabe que dicen que dicen eso de la gente más interesante, como que igual hay algo ahí como una, claro, como el tema de la locura también se trata un poco en el texto, pues de hecho justamente lo que tú dices es que el abuelo había visto un dios morir consumiendo psicodélico y entonces el nieto también tiene como esas ganas de...
0: Esa curiosidad
1: de tratar de ver lo que vio su abuelo y a raíz de eso como lo invita a unos locales de Valparaíso que de hecho hay que entrar así como por unos pasadizos secretos.
0: Claro.
1: Eso yo no sé si existe, pero... pero el tema es, claro, y ahí para tener un viaje colectivo, por decirlo así, con psicodélicos y tratar de... Pero claro, ahí también podría entrar el tema de que es su abuelo, está viejo, entonces podría pasar un límite porque...
0: Claro, porque el abuelo no quería en principio. Uh-huh. Ese rito del que estabas hablando de las drogas, de vivir, eso igual me llamó mucho la atención. Esa vivencia es colectiva. Sucede de forma colectiva, no es como...
1: Claro, no es como algo tan personal.
0: Claro, como... no es como fumar y te pasa a ti nomás, ¿cachai? Sí. Esto es consumir la droga en una habitación donde hay más de dos personas y tener la misma volada. Eso es lo que él quería, que su abuelo, probar eso con su abuelo, porque igual como que, no sé si lo admiraba, pero para él era una persona igual importante, que le llama la atención. Entonces él quiso como, ya, esto lo quiero vivir con mi amigo Marambio. Uh-huh. Tonro me parece el otro, pero igual quiero llevar a mi abuelo, porque mi abuelo tiene esto de que quedó así después de tanta droga, entonces con esto, ¿qué va a pasar? ¿Qué tanto le va a llegar? Y a mí también, para tener esa experiencia juntos.
1: Claro, y la experiencia no salió
0: claro, no salió como no esperaba.
1: Claro, el libro igual tiene harto, como para entre medio de todo eso, hay harto humor negro y también el lenguaje que a veces, no sé, hay harto como... palabra no poco así por decirlo formal, esa como más bien chucha,
0: tira mucha chucha,
1: sí. Y eso igual es atractivo también, pero claro, el tema principal, claro, y ahí ellos van a consumir ñache. Y tratan de vivir esto que vivió el abuelo, y claro, ahí uno empieza a decir como, claro, ahí está cruzando un límite, pero bueno, por otro lado él quería vivir la experiencia con su abuelo,
0: sí,
1: y su abuelo aceptó.
0: Claro, al final dijo que que sí, pero eso, como te digo, lo que tenían que consumir se llama ñache, pero no es el ñache esta sangre coagulada con limón y cilantro, me parece, no tiene el mismo significado, así que vamos de lleno a lo que fue la volada.
1: Sí, no sé si puedes decir algo de eso, pero claro, no salió tan bien, como decía, como... Y el abuelo lo pasó mal, y al final como que casi todos lo pasaron mal, y entonces después como el cuento, aunque no me fui muy rabio al final, pero termina como con el cuestionamiento de como... de que claro, el abuelo ya definitivamente está cada vez más callado y como que perdió el respeto de los familiares, etcétera, no sé. Pero claro, en el fondo salió todo mal, pero la aventura a llegar a ese viaje que tuvieron me vino entretenida en realidad.
0: Sí, o sea, pero, tuvieron un mal viaje.
1: Claro. Pero igual no vamos a spoilear tanto, pero es entretenido el viaje, claro.
0: Claro, el viaje que salió, mal viaje. Claro. Fueron cosas muy incómodas de ver lo que el chico relata. Eso es como igual, a mí me atrapó porque quería ir descubriendo cómo había sido cada detalle.

0: Y cuando lo comentan, para no spoilear, como dices tú, bueno, ya, sí, igual spoileamos sí, harto, mejor, sí. Pero o sea, sí. Esa incomodidad, él relata algo muy incómodo en cada cosa que ven. Entonces, claro, la incomodidad te genera angustia y lo pasó horrible. Vieron cosas muy feas. Y ahí presenta a Dios, pues. Sí. ¿Cachai? Que llega, es un Dios que está representado por un animal que cae y es todo lo contrario a algo bonito, algo místico. Es un animal con las tripas arrastrando.
1: Claro, se podría decir que igual eso habla un poco de como de lo, quizás de lo, porque el mismo autor, yo lo he visto en algunos videos que habla harto como de lo del diablo que uno podría tener adentro de uno, y como que para vivir hay que conocerlo, pues, o sea, como lo, porque en el fondo todos lo tenemos, o sea, nadie, no, yo soy un santo, no, o sea, no, ni, no sé, ni siquiera sé si no existe los santos, pero en el fondo él dice siempre eso, como que juega harto con el, como con el diablo interior que uno podría tener. Y claro, después viene el arrepentimiento y nada, pero no sé si nos quieres decir algo como de, porque justamente una de las características de este cuento, yo creo, es que eso como que te atrapa, como que, claro, eso que empieza como el paraíso, algo sucio, y ahí uno se, claro, se introduce en el cuento, es como un viaje y una anécdota
0: desde el principio, pasa
1: como una juguera de emociones, y claro, y nunca uno no puede, no para de leerlo, igual él tiene pocas páginas.
0: Sí, es cortito.
1: Sí, y no sé, por eso, como, porque obviamente el sentido de este programa también es como fomentar la lectura. O sea, es fomentar la lectura, entonces este cuento tiene eso, pues, como que tiene temas.
0: Es como, fácil de digerir,
1: sí,
0: igual.
1: Sí, y son temáticas actuales también. Y nada, pues, no sé qué.
0: Apela igual a tu morbo, de querer saber qué viene, porque va todo mal. ¿Cachai? Entonces, vas queriendo ver cómo se dan las cosas, pero al mismo tiempo cuando vuelves a la normalidad, ahí te queda como un poquito, no sé si culpa, pero a la vez se hizo. Se hizo porque el abuelo quedó horriblemente mal.
1: Sí, así, pues la familia no le hablaba, no sé si...
0: Claro, es que el caballero no habló más, pues, se quedó callado. Entonces, por un lado, la familia les decía, pero si ya está viejo, pues, ¿para qué? Innecesario. Y ahí nos deja como una pregunta abierta.
1: Claro, no sé qué, cuál pregunta.
0: ¿Vives vives el momento, ya vives la vida, o independiente con quién, o prefieres cuidar a alguien de eso que tú quieres? ¿Es egoísmo o no es egoísmo? Haber pensado en el abuelo como para compartir eso, sabes que esto va a cambiar mi vida y quiero que mi abuelo me acompañe.
1: Sí.
0: Pero hay un punto en que tú dices, el hombre ya está callado y va a dejar de hablar, y deja de hablar porque ya no tiene palabras como para describir o mencionar cómo es el mundo. O sea, imagínate cómo quedó, para no mencionar nada al respecto.
1: Claro, no, y encima igual ahí uno se puede cuestionar si en verdad valía la pena, como porque yo creo que él se obsesionó un poco como por tratar de ver lo mismo que el abuelo.
0: Sí.
1: Y lo pasó, y pasó a llevar todo eso que tú dices, bueno.
0: Claro,
1: entonces,
0: pues,
1: igual,
0: sí,
1: te puede entregar esos
0: esos mensajes. Sí, pero... sí. Es que él fue bastante irresponsable en todo sentido.
1: Bueno, y las malas juntas también aparecen.
0: Claro,
1: acá.
0: Pues, no sé si emitir un juicio, pero él mismo lo describía que el abuelo estaba pésimo y él no quería ir a verlo. De hecho, él relataba que escuchaba que le decían al abuelo hay que llevarlo a urgencia, bla, bla, bla, y él como que no. Entonces sí fue bastante egoísta. Sí, al menos yo me quedo con esa sensación.
1: Creo porque y como se obsesionó demasiado como por tratar de ver a ese Dios morir,
0: claro,
1: que no pasó por encima todo eso.
0: Sí. Eso realmente creo, y que el abuelo fue tal su horror que hubo una aniquilación del significado para siempre y una imposibilidad de nombrar la realidad. Si eso es lo otro, pues si se confunde con la realidad.
1: Sí, pues no sé, bueno, para finalizar un poco, no sé si tú habías escuchado sobre este autor, ¿no?
0: No, así que fue una buena introducción, creo yo. Sí. Para leer el libro, porque ahora sí quiero leer el libro completo.
1: Sí, de hecho, igual yo, para finalizar, iba a comentar cómo llegué a este libro, que hay un profesor de la Facultad de Humanidades de la Universidad de Chile que es investigador sobre la obra de Manuel Rojas, y él igual hacía hartas charlas como en bibliotecas públicas sobre, como para tratar de aterrizar un poco la obra de Manuel Rojas hacia la comunidad. Y una vez yo le pregunté a él si recomendaba algún autor más contemporáneo, si alguien que estuviera vivo, por decirlo así, y ahí él me mandó un PDF del libro en el regazo de Belcebú, que es donde aparece este cuento, y después yo traté de conseguir ese libro en papel, porque igual siempre me gusta leer en papel, pero le escribí al editor y dijo que le quedaba una copia y se la habían robado, así que ahí quedó. Pero bueno, ahora la editorial Planeta reeditó el libro y con otros cuentos más de él, que se llama Pobres Diablos, así que están invitados a leerlo. No sé si quieres cerrar de alguna forma.
0: Gracias por escucharnos si llegaron al final. Esto es realmente apasionante, hablar del libro. Nuestra primera grabación, pero me gustó.
1: Ojalá haya más.
0: Ojalá haya más, sí. Vale. Fue como para romper el hielo, supongo.
1: Sí.
0: Sí, ojalá que sí.
1: Vale, gracias.
0: Gracias a ti igual.

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0: Si dice pello, responde: sí, es un perro grande y peludo. Integra el lenguaje en actividades diarias, como el baño, la comida o el juego. Sé paciente y positivo, felicitando al niño por sus intentos de hablar sin frustrarte si no es perfecto. El modelado de lenguaje ayuda a desarrollar habilidades lingüísticas esenciales y a construir una conexión con el niño. Esperamos que esta información te haya sido útil. Hasta la próxima.
1: Es la hora 17:34.

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Hola, les habla la profesora Ana Mujica de la carrera de Educación Parvularia de la Universidad de Los Lagos. ¿Sabías que cada niña y niño desarrollan el lenguaje a su propio ritmo? Comparar con otras infancias puede generar preocupación innecesaria y a veces incluso aumentar la inseguridad al momento de hablar. Algunas niñas y niños dicen muchas palabras temprano, otros hablan más tarde, y en muchos casos esas trayectorias pueden ser completamente normales. Lo importante es observar el proceso con calma y poner atención a señales claves, como el interés por comunicarse, el contacto visual, los gestos, las miradas y la intención de compartir lo que viven. Acompañar con paciencia significa crear oportunidades reales de conversación en lo cotidiano. Un entorno rico en palabras, relatos, canciones y lecturas compartidas favorece el desarrollo del lenguaje, pero sin presión ni exigencias excesivas. No se trata de entrenar el habla, sino de sostener interacciones significativas. Escuchar, responder con interés y dar tiempo para que se expresen suele ser más efectivo que cualquier ejercicio forzado. La confianza es clave. Cuando niñas y niños sienten que su voz es bienvenida, se animan a intentar, a equivocarse y a seguir. Respetar los ritmos es respetar a la infancia. El lenguaje crece cuando se sienten acogido, acompañado y valorado en cada intento de comunicación. Esto es todo. Hasta la próxima oportunidad.

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1: Es la hora 18, 49 minutos.
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1: Hola a todos y a todas. El día de hoy vamos a hablarles sobre el énfasis prosódico, una estrategia usada para estimular el lenguaje de los niños y niñas. Exploraremos qué es y cómo pueden usarlo en casa de manera divertida. El énfasis prosódico es una técnica que utiliza la entonación, el ritmo y el volumen de la voz para destacar palabras y darles vida, lo cual es fundamental para el desarrollo del lenguaje en los niños. Este enfoque ayuda a percibir mejor los sonidos y aprender a pronunciar correctamente, especialmente palabras difíciles o funcionales como nexos y conjunciones.
2: Para aplicar esta técnica en casa, se pueden usar juegos con títeres, imitaciones de personajes de dibujos animados o inventar canciones que repitan palabras desafiantes. Por ejemplo, imagina que le estás leyendo un cuento a un niño. Puedes decir, y en el pueblo habitaba un terrible dragón. O puedes decirlo con énfasis, y en el pueblo habitaba un terrible dragón. ¿Notas la diferencia? La idea es integrar el énfasis prosódico en las actividades diarias, como leer cuentos, cantar canciones o conversar, hablando claramente, despacio y con contacto ocular, resaltando términos importantes y usando pausas estratégicas. Así, cada interacción se convierte en una oportunidad para mejorar la habilidad lingüística de los niños. Muchas gracias por escuchar y recuerden, a practicar y disfrutar el poder de la voz.

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Hola, les habla la profesora Ana Mujica de la Universidad de Los Lagos. ¿Sabías que conversar con niñas y niños no significa interrogarlos constantemente? El diálogo se construye cuando hay intercambio, no solo preguntas y respuestas. A veces, basta con comentarios.